0: Son las 5 y 4.
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Son las 9:02. 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
4: ¡Hey, la Metro! ¡Es la Metro, man! ¿Cómo estás? Bienvenido, bienvenida. Arrancamos el programa. Estamos ya en día martes. Primero de septiembre. Arrancamos nuevo mes y estás listo ya para septiembre. Regreso a clase, los peques. Nuevamente a las aulas en el ciclo Sierra. Vamos a pasarla genial tú y yo hoy en el Cool Morning y vamos a tener nueva dinámica. Ya te cuento hoy premio a qué tienes, a qué concierto tenemos muchos.

conciertos muy plenos. Muchas opciones. 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Yo creo que me voy hoy con Hellam Fest, ¿te parece? Para que te vayas a un concierto espectacular este fin de semana, ¿no? Digno como así como no apto para idos débiles, ¿no? Va a estar más o menos así, ¿eh? Bueno, todas estas bandas que son top de la escena local.

Señoras y señores, es la Metromer. Hoy vamos a soltar entrada para que te vayas al Hell and Fest. Con la presentación de Curares, Comunal, Eblis, Inspiration. Estará también Perro en Misa. Y desde luego Matt Brain. Oigan, qué buena combinación. Estas bandas top estarán este fin de semana, 5 de septiembre, en el Teatro San Gabriel. Así que pilas, puedes llevarte hoy una entrada o dos. Y triple registro extra si me respondes esto, ¿eh? Vamos ya con nueva pregunta directa y todo, de una, al grano. Dime o mencióname una palabra que nunca debió ponerse de moda y lo hizo. Una palabra que nunca debió ponerse de moda y lo hizo. Cuéntame, cuéntamelo. ¿Cuál crees tú? Y ahí tienes triple registro extra. Pilas. No se olviden sus datos.

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0: Son las 9:32.
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0: American Badass, acá de Kid Rock. Yo quiero que hoy respondas a la pregunta directa, ya sabes, personal. Menciona una palabra que nunca, nunca debió ponerse de moda y lo hizo. ¿Tienes una en mente? Porque hay palabras que nacen para cumplir una función noble, pero de repente por ahí alguien lo pone de moda, le empiezan a repetir y todo el mundo termina desfigurada, gastada, pierde el sentido y dándote ganas de tirarte por la ventana mínimo. ¿Ah? Pasó con algunas palabras que ya les voy a mencionar por ahí para que haya algún ejemplo y te vayas guiando. Y se te ocurra otra a ti también, de esas que usualmente se usa en la actualidad también.
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0: Pero que definitivamente nunca debieron ponerse de moda, ¿no? Una palabra que nunca debió ponerse de moda y finalmente lo hizo. Cuéntame. ¿Cuál crees tú?

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1: 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Hola, Dieguín, la palabra que nunca, les digo ya, debió estar de moda. Me comentas el primero, Cristian. Es influencer. ¿Qué opinan? ¿Qué opinas?

0: Ahora sí, regreso para leerte con la pregunta hoy el día. Te llevas entrada, por cierto, para que te vayas este fin de semana. Tenemos tantos conciertos y buenísimos al Hellon Fest. Ahí en el Teatro San Gabriel. 5, exactamente, sábado 5, ¿no? A partir de las 7 de la noche. Menciona hoy una palabra que nunca debió ponerse de moda y lo hizo, finalmente. ¿Tienes una? Cuéntame.
1: Son las 10 y 5. 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
3: Ahí estoy en el Cool Morning de la Metro. Hoy te llevas entrada, como te lo había mencionado, para que te vayas al Hella Fest este fin de semana. Te vas a ver a Curar, a Descomunal, a Matt Brain, a Evelyn's Inspiration y también a Perro en Misa. Increíble. Y triple registro, ya sabes, si participas en la dinámica de hoy, pregunta directa o simplemente quieres participar, te gusta hacerlo como todos los días, eso también me encanta, esa interacción que tenemos. Menciona una palabra que nunca debió ponerse de moda y finalmente lo hizo. ¿Ah? Como les decía, hay palabras que nacen para cumplir una función noble, ¿no? Pero que de repente alguien la pone de moda, lo empieza a repetir todo el mundo y termina como que pierde su sentido, desfigurada, gastada, dándote ganas de tirarte por la ventana. Pasó con la palabra, ¿se acuerdan? Literal, ¿no? Y ahora la usan para cosas que son 100% metafóricas. Pasó también con la palabra soltar, con el típico tóxico o tóxica. La Metro es la Metro, man. Y ni hablemos también de la palabra manifestar. Hoy manifiesto. Por eso hoy la consigna es clara y directa. ¿Cuál es esa palabra que nunca debió ponerse de moda y lo hizo? Esa que escuchas ahí en la calle, en la oficina, en las redes sociales, ahí dentro del TikTok, te saca canas verdes. Así que, bueno, también puedes enviarnos un audio corto al WhatsApp, al 099-4696-777, decirnos la palabra y justifícala sin filtro, ¿no? A ver, quiero escucharte y también quiero que me escribas. ¡Pilas! Ahí me decías, Dieguín, esa palabra que nunca debió estar de moda, me dice, es influencer. Oye, toda la razón, ¿no? A ver, otro. Una palabra que nunca debió ponerse de moda es... ¡Ah, esa sabía que me iban a decir! ¡La Metro es la Metro, man! Estoy de acuerdo. Del farmear aura. Sí, eso ya existía con mil nombres antes y ahora no sé por qué le ponen el farmear aura. Bueno, participando, Ivanova Ruiz. Esa es mi querida Ivanova. Hola, Metro, soy

Eric de Sequito, la palabra que nunca debió ponerse de moda fue chendo, me dice. Y LOL. No, no pues así. Directo, sin filtro. Se tenía que decir y se dijo también. Buenos días, la acción de faramear aura debió ponerse de moda. Que ahorita está de moda, ¿no? Igual que la palabra Terians. Esto me lo comenta Emilio Hidalgo desde la escuela de mi hija en Calderón. Estás en la escuelita, en la inauguración de la escuela de la Peque. Ahí le mandamos un tremendo saludo también a tu Peque, a ti y a todos los también que están con las bendis. Ya dejándoles, ya les dejaron hace rato. Están en las inauguraciones. No entran todos, ¿no? Bueno, mi hijo entra el jueves. Hay peques que entraron el lunes, otros hoy, otros el miércoles. Yo creo que ya para la próxima semana se reintegran todos, ¿no? Dieguito, con respecto a la dinámica de hoy, la palabra que más me disgusta ahora, porque está muy de moda, es que los hombres ahora se dicen mijas. ¿Qué más, mija? ¡Qué feo! ¡Terrible! Gracias por esa entrada, me dice que me voy a ganar Sole Grande. Buena, buena, mi querida Sole. Bueno, tú tienes una, yo sé que sí. Me gusta esa dinámica de hoy. Una palabra que nunca debió ponerse de moda y finalmente lo hizo. Pero no, no, para nada, no te entra, la detestas. ¡Cuéntame!

0: esta es como canción perfecta para el inicio de clases, ¿sí o no?
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0: Bueno, se viene The Killers. Sigo participando contigo, tú que aún no has respondido a la pregunta. Menciona una palabra que nunca debió ponerse de moda y lo hizo.

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Hoy yo te pregunto en el Cool Morning de la Metro. Fácil, sencillo. Menciona esa palabra, una palabra que nunca debió ponerse de moda y finalmente ella pues lo hizo y ya. No nos gusta, no te gusta para nada, no te gusta. ¿Cuál es en su momento esa palabra que se puso de moda, pero nunca debió hacerlo? Bueno, finalmente logró, ¿no? Su cometido. Triple registro, hoy en juego, entrada para que te vayas al Hell on Fest este fin de semana.

Son las 10:31. 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
9: 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Hoy con la pregunta, a ver, rapidito nuevamente. Vamos a formularla. Una palabra que nunca debió ponerse de moda y finalmente lo hizo. ¿Qué me comentas? Buenos días, la palabra que nunca debió ponerse de moda es... Oíste, es otra, ¿no? X. Para todos, ¿no? Ah, sí, X. Saludos desde Quito, mi nombre es Cleo. Gracias, mi querida Cleo. Diego, aquí Martín, desde Quito, te mando un gran saludo igualmente para ti, mi pana. A ver, para mí la palabra que no me gustó que se ponga de moda... Ah, también cierto, es esto de las nuevas generaciones, el de The Chill, The Chill. Me hierve la sangre, me dice cuando un guambra la dice. Inscríbeme, la Metro es la Metro Man. A la Metro, para participar en la dinámica sería farmear aura. No me gusta, pero en fin, cada generación se expresa de manera diferente. En nuestra época era ser emo. No, nada que ver, eso no tiene nada que ver por ahí.

0: ni por ese lado ni por el otro. Farmera es otra, ¿no? Bueno, otaku. Ah, era ser emo, era ser otaku, etcétera. Bueno, Michelle, eso sí, eran otras palabras que en aquellos años estaban de moda y capaz que no, ¿no? A muchos no les gusta. ¿Qué tal, Liguito? La palabra que nunca debió ponerse de moda es funar. ¿Cierto, no? ¿Qué es eso? Dice. Cierto, a mí también no entiendo muy claro lo que es funar también. Ahora en redes escucho mucho esa palabra. Saludos desde el Valle, soy José Maposita. Inscripción para la entrada, tienes toda la razón. Ahí te apunto también, triple registro, sí. En serio, quiero saber exactamente qué quiere decir funar. Tengo una leve idea, pero mejor no digo nada antes de quedar mal, ¿no? Diego, saludos. La palabra que no debió ponerse de moda es facto. Otra, cierto. Al día de hoy, no sé qué significa también. Santiago Montalvo de Sequito también, cierto, ¿no? Oigan, en serio, creo que somos de esa generación de que ya esos nuevos términos que tienen ahí los pelados, los peques, los adolescentes, nada que ver, ¿no? Facto, ¿qué es facto? Bueno, Isma me dice, saludos, Ceci Barra. Para mí la palabra que no debería haberse hecho viral es funa. La verdad no sé si ni su origen y se parece a funa. Así que buen día para todos, por favor no funen y coman frunas. Ok. Diego, buen día, buen martes. Me dice para todos los Metromen. Con respecto a la dinámica, la palabra que no debería ponerse de moda y se puso Sterians, ¿no? Por desgracia, vamos hacia el camino de la perdición, que de la evolución. Te saludo, Iván, desde la ciudad de Loja. Gracias, mi querido Ivancito.
1: 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Hola, amigo Diego, ¿cómo va? Te saluda el loco Leo.
0: Hola, loco Leo.
1: Con respecto a la palabra que nunca tuvo que estar de moda, es, hay algunas, pero la que más es influencer o TikToker. Ay, Diosito, ese es, les vuelve tarugos a las personas. Saludos, amigo, la Metro es la Metro Men.
0: Con respecto, ¿no?, a los que por ahí estén escuchando la radio y sean influencers o TikTokers. Ok, ¿qué será? Bueno, ¡no, Anita! La peor palabra es detonar. Los jóvenes perdieron todo el sentido del amor. ¡La Metro! Imagínense que te digan, oye, te voy a detonar, o ya te detoné. No. Se han perdido los buenos valores. ¿Qué nos separará el futuro?
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0: Dice mi mami, dice, escuchando, dice, la palabra literal nunca debió ponerse de moda. ¿Ves? Ahí está, justo la nombras, me dice. Y yo digo, no mentira, esa es otra, ¿cierto? No mentira. Yo no sé por qué, es que sí, no mentira. Saludos de parte de Samantha, gracias a mi querida Samantha. Cierto, también esa es otra.

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1: Yo te digo, sigue apuntándote porque hoy en juego esta entrada para que te vayas este fin de semana al Hell and Fest. Entrada para que te vayas a ver a tremendas bandas, Evil's Desperation, te vas a ver a Perry Misa, te vas a ver a Madbrain, imagínate, te vas a ver a Curare, te vas a ver a Descomunal. Todos ellos se presentan esta misma noche, Teatro San Gabriel, este sábado 5 de septiembre a partir de las 7 de la noche, el Hell and Fest.

Ice Pain Killer. Buena canción de Judas. Dieguito, buen día. La palabra me dice que nunca debió existir con la palabra, con la pregunta de hoy, ¿no? Es hashtag. Otra más. Saludos, Juan Pablo Portilla de Sequito. Todo. Hashtag. Tienes razón. Hashtag. Dinámica. Hashtag. ¿Qué más le ponemos el hashtag? Palabra que nunca debió ponerse de moda y lo hizo. A ver, otro. Dieguito, buenísimos días. ¿Sabes que la palabra que se puso de moda y no la aguanto me dice es lo de farmear, ¿no? Farmear aura, tienes que decir. Ahora que todos andan con eso de farmear aura, es horrible. En mis tiempos se llamaba hacer el ridículo. Abrazote.

0: Yo te sigo preguntando. ¿Qué palabra nunca debió ponerse de moda y finalmente lo hizo?
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0: ¿Tienes en mente una? Cuéntalo, cuéntame, cuéntanos. Ahí a 099-46-96-777. Después de este tema, los sigo leyendo y revisando todos sus mensajitos.

0: Son las 11:03.
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10: 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De la Metro Man, una palabra que nunca debió ponerse de moda y finalmente lo hizo. Hoy te llevas entrada para que te vayas al Hellfest este sábado. Curar es comunal, Mad Brain, Eblis, Inspiration y también Perro y Nice estarán en concierto en una fabulosa noche que no te la puedes perder por nada del mundo. A ver, ahora sí, díganme, esa palabra, que los hombres dice se digan mija y las mujeres decirles esa men. Oh, oye, pero esa de la, esa men, creo que era de antes, mucho antes. Ya, es décadas atrás, ¿no? En algún momento sí. Saludos, me dice una palabra que se puso tan de moda y creo que no debería ser así, es facho. Término coloquial de fascista, ¿no? No estamos de acuerdo con un criterio de alguien más o presentamos alguna opinión, observación o reparo. Facho. Eso está facho. Ahí me comentas al final si tuviéramos una mínima concepción de la magnitud de lo que de verdad es un fascista, seguro su uso sería muy reducido. Saludos desde Ambato. Muy bien. Buen día. Ahora, esa palabra que detesto es esa, la de esa farmera Aura. Fernando Lomas desde Tulcán. ¿Tú cuál, ah? ¿Cuál es esa palabra? Que dice, nunca debió ponerse de moda y finalmente terminó haciéndose de moda. Buen día, una palabra que no debió ponerse de moda. No, palabra, Francisco Ceballos. Quiero participar para las entradas el día sábado en el Teatro San Gabriel, claro que sí, para el Hellfest, ok. Palabra, dije. No nombre de artista. Metro, buen día, te saluda Fernando a los años. Una palabra que es común y molesta, me dice. Ah, también esa es otra que no debió, no. El que cuando dicen princesos. Saludos de acá con las bendiciones. Ah, otra, bendiciones. ¿Por qué? Esa es otra que yo sí digo, no. A las bendis. No, terminando las vacaciones. Me dice, acolita con una canción de Iron Maiden. Mándame un saludo para mis enanos. Encantado, Fernando. Para Abby y también para Rafa, los saludos. Hola, soy Brujo, me dice. La palabra, también otra de esas que no debió ponerse de moda, es el okis. Sí, oki. Cierto que por ahí las nuevas generaciones, yo les puedo hablar desde mi sobrina, son el oki. Hasta he llegado a utilizar el oki, por cierto, ¿no? Sí. No me va a hacerme loco. Esto me lo comentas, Enrique, ¿no? ¿Qué tal? Soy Samuel López. Una palabra, más bien dos, me dice, que nunca debieron ponerse de moda. Por su sinsentido. Ah, esa es otra que yo realmente hasta ahora, discúlpenme, pero... No, o sea, no tengo la menor idea hasta ahora lo del 6-7, ¿no? Un saludo a inscripción para las entradas. Ok, Samuel. Cierto, no, lo del 6-7.
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10: Perdón la ignorancia. Dieguito, triple registro, porfa. Ya entendí la temática. Viviana dice, quito la palabra que no me gusta es, me dice, literal. Cierto, ¿no? Literal. Regístrame, porfa. Digo, la palabra, las palabras fatales de nuestro país son cuando dicen mande. Las que se pusieron de moda desde generaciones atrás es el mande, ¿no es cierto? O el pay, queriendo decir gracias. O sea, es el diminutivo del Dios le pague, ¿no? Del pay, ¿no? Sí. Qué fatal, me dice. Pablo, saludos desde el Valle. Sí. Y eso da razón. Apúntame para la entrada, porfa. Es que ya tenemos esto, creo que ya en el ADN, metido en la cabeza, ¿no? Cuando ya se acaba de uno de la

comida y todo eso, dice. O sea, el pay o el. O cuando a uno le dicen, le mandan a. Le llaman y le dicen, ay, en vez de mami, o sea, sí, que te puedo ayudar, alguna cosa así, ¿no? O sí, o es el mande. Mande. Más creo que se utiliza en la sierra, ¿no? No me equivoco. Dieguito, la palabra que nunca debió ponerse de moda en nuestras épocas. En nuestras épocas, ¿cómo es eso? Fue el denominado pressure. Era talado para las orejas. Esa es pressure. Saludos desde el sur, dice. Oye, en el sur tienen algunas palabras. La palabra que no debería existir es el famoso 6-7, que en serio, no sé, yo al menos no sé. Yo no entiendo el significado, solo cacho el 69, me dice. Es para eso sí, ¿no, Javier, no? Desde Madrid. Dieguito, excelente martes. Yo entiendo que el lenguaje evoluciona con las generaciones, ¿no? Pero ya en los 90 somos los viejitos, cascarrabias, pero los mexicanismos como el FOMO, el chale, el chambear. Oye, el chambear utiliza bastante mi hijo, por cierto. El órale, el chido, neta. Me parecen de lo último, me dice. Cada quien usa un mecanismo. Muere una planta verde, me dice. Carajo, dice. Saludos, inscripciones. Esa última parte estaba como que media confusa. Bueno, aquí está Quiet Riot.

0: ¿Qué me dices, José Miguel? Aunque tú deberías estar vetado, ¿no? ¿Tú sabes por qué?
1: Sí, de facto simplemente es hecho, viene de facto. Entonces, por eso dice, en lugar de decir es un hecho, es un facto. Nada más. Y listo.
0: Ah, es el facto es un hecho, ¿no? Ah, me dices otra palabra, el mijín, ¿no? Y sus derivaciones. Chévere. Es un facto que ya terminemos el programa en menos de una hora. O sea, eso menos es un hecho, ¿no? Hola, Diego. La palabra que nunca debió ponerse de moda es el güey. Tenemos una hermosa jerga ecuatoriana y copiamos a los mexicanos. Oiga, yo me declaro culpable por ahí porque tenía mi jefe que era mexicano. Y siempre, obviamente, ya se nos pegó todo el mexicanismo, todo y todas las palabras mexicanas habidas y por haber. Así como el chingado y todas esas, ¿no? Habidas y por haber. Amigo, que tengas un precioso día. La palabra es cachas. Creo que todo el mundo tiene como parte de su vida diaria. ¿Cachas? ¿Cachas o no cachas? ¿Sí me cachas? Sí, artes es otra. Pero esa ya se puso de moda eternamente. O aún sigue de moda. Aún la mantiene.

Otra más me dice. Ahora la metro me dice, soy Diego Freire. A ver, otra de esas palabras que ya se pusieron de moda, no debieron, es la palabra gostear. Prefería, me dice, el visteado. O sea, no hay gran diferencia entre las dos, ¿no? No sé. No debieron haberse puesto de moda. Saludos, metroadictos. Lo que nunca tuvo que ponerse... Palabra, dije una palabra, no frase. Ah, es la de todas, todos y todes. Es para perder la esperanza en la humanidad, me dices Leo Larrea. ¿Qué te diré? Dieguito, venía la palabra entre hombres que se dice mija. ¿Qué fue mija? Ah, y los derivados que me decían, ¿no? El mi jardín, mijares, mijarrón. ¿Qué más, mija? Dice, ¡qué horrible! No me inscribas. Ya me gané el viernes. Ah, ya, es cierto que te llevaste el tributo a Nirvana, que conciertazo, ¿sí o no? La metro 88.5. Es la metro, man. Gracias, Jorgito Dueñas. Qué bueno que hayas disfrutado del concierto del sábado, ¿no? Otro de los ganadores que se llevó, en este caso, el Seattle Supersonics. Hay ganadores para este otro fin de semana. Uno de ellos se va al Hell and Fest gracias a la Metro hoy. Y hay más entradas estos días. ¿Será que regalamos dos entradas hoy? Ya

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1: Son las 11 y 30.
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1: Acá estoy acompañándote en el Cool Morning de la Metro. 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Oigo una pregunta para que te lleves entrada para ese triple registro adicional y te puedas llevar entrada para el Hellan Fest y también estés participando para todos los premios que tenemos. El Metro Golden Pass que te lleva al concierto de Bajos Sueños Íntimo en el Teatro San Gabriel en primera fila y también para el gran concierto del Rock Latam, en donde va a estar Los Auténticos Decadentes, Vino a Palma de Vampiros, Los Prisioneros, el próximo 16 de octubre, Coliseo General Rumiñahui. Tiene un acompañante también en primera fila, tres ganadores. Ya saben, a participar. Hoy con esta dinámica preguntona, una palabra que nunca debió ponerse de moda y lo hizo. Pregunta personal, ¿cuál es esta palabra que detestas? Digo la palabra que dicen a lo bonito de agrado es chato. Ah, cierto, no, ya. Quedé chato. Te saluda Richard. Dices por acá, no es una fea palabra ni suena mal, pero para mí no me agrada ese brunch. Sería como comer tu colación de media mañana. O sea, ay, la típica cuando dicen, bueno, esto es para ir a esta, para el brunch. Creo que no hay un equivalente en el dialecto tan popular. Tal vez Quiyuyo, a ver, Quicuyo. Ok. Diego, definitivamente la peor palabra que está de moda, me dices, el 6-7, el famoso 6-7. Que hasta ahora yo, en serio, ni idea. Por favor, ilústrenme. Dieguito, la palabra que nunca debió haber existido ni pronunciado. No, Oscar Trujillo.
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1: Ay, sí. ¿Qué te puedo decir? No vale decirlo. Hola, digo la palabra o frase que escucha y no le gusta. Es dame tu Insta. O sea, ¿por qué no le piden el número de teléfono, no? Es que ahora es así. Primero ahí le vas a chequeando qué onda. En vez de... Es que tú creo que debes ser de la vieja guardia, Edwin. La que sí es la mejor frase es la metro school. Obvio, microbio. Hola, Diego. Buen día. La palabra mijín. Yo insisto, y sus derivados, ¿no? El mijitrix, el mijardín y X, ¿no? Mijares, digo. Es de terror, me dice. Se hizo viral. Ahora, todo lindo dice así. Ok.
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1: Oscar me dice el de los Eyes, cuando se puso de moda. Dieguito de Games, respecto a la dinámica de hoy, la palabra que nunca debió ponerse de moda es el crush. Ah, ese es mi crush. O el sugar daddy, ¿no? Ahora que me acuerdo, ¿no? Yo sí... Digo, otras palabras medias parecidas, sí, el sugar. Bueno, en mi tiempo, me dice, era una bebida sabor a naranja, la crush, ¿no? Digan flechazo y punto, Vero Ruano. No, es que en el crush se dice como que... Es tu amor platónico inalcanzable, diría yo.

¿o no? Algo así sería el crush. No sé si es que estoy en lo correcto. Bueno, si es la peor palabra que se inventó, me dice, es literal. Karina agarró desde Quito, lindo día. Oh, patriarcado, la peor palabra. Ok. Yo digo que, a ver, otra de esas palabras es resiliente. Digo yo, ¿no? Una palabra hermosa del diseño de materiales que secuestramos para poner en la bio de Instagram cada vez que sobrevivimos un lunes, ¿no? Típico también de la toxicidad o tóxico. Antes un producto químico peligroso. Hoy cualquier persona que no te conteste un WhatsApp en 3 minutos. Tóxico. El manifestar también. Ese sustituto moderno de ojalá pase, ¿no? Ojalá nadie busca trabajo ni estudia, todo el mundo se sienta a manifestar. Ay, bueno, al menos el sueldo en dólares. The Gains. Una que no debió existir, una cosa tan fea, la palabra whatsappear, ¿ves? El whatsappito, a ver, whatsappito. Cuando dicen eso, sé con quién estoy tratando, me dice Andrés Villagrán.

0: ver, me dices, Doc. Bueno, Doc, ya saben, el jueves estoy de Doc. Te saluda Santiago Zumárraga, una que se puso de oda. ¿Cómo que es de oda? Ah, de moda debe haber sido. Que jugó mala pasada el predecible. Bueno, es esta odio, pues, el mi estimado.
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0: Al menos para todos los que trabajamos en oficinas, cuando mandamos los correos a los compañeros de trabajo y todo eso, ¿no? La cuestión en empresas todo se lleva el típico mi estimado. ¡Arr! Iras. No, esa sí me da iras a mí. Yo concuerdo también con el típico mi estimado.

0: The Old Man Down the Road. Dieguito, buenos días. Me dices una palabra que la verdad no me gusta para nada. Todo el mundo dice. No sé en qué momento se volvió tan común. Oye, pero eso ya lleva tan conocido ya décadas. El típico Besi. ¿Qué más, mi Besi? Ya mi Besi, Gaby. Gaby Samaniego. Ah, inscripción para las entradas. Ahí te inscribo, Gaby.
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0: Dieguito dice, yo de nuevo me olvidé. Me dice, hay una palabra que odio más que la anterior. Ah, me dijiste antes del hashtag, ¿no? Es el típico, olis, oli. No lo soporto. Oli. Dieguito, una expresión horrible es el ¿me entiendes? Claro que entendemos, si no fuéramos brutos, igual al que dice, por favor, regístrame para el Rock Latam, Adriana Viteri.

0: Sigo revisando tus mensajes y en los últimos minutos una de las palabras que no comprendo me dice de dónde vinieron, pero no debería ponerse de moda. Otro más, ¿ves? Ahí está. Es Bessie. O mi Bessie. ¿Qué más, mi Bessie? Dieguito, te saludo a tu pana Carlito Recalde, la palabra que no gusta es cuídate. ¿Cuídate de quién? Yo creo que es costumbre de muchos decir el típico cuídate, ¿no? Dieguito, la palabra que no debe ser popular es tibio, cuando en realidad la posición más racional no es ser extremista y analizar que la vida es un espectro de grises tibios. ¿Ya? Lo dijo Dani André.
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0: Ahí esa palabra que se puso de moda en los noventas me dice, tenaz. ¿Cierto, no? ¿Qué tenaz? La palabra que no debería haber, el decir, que no debería haber, que no debería ser, ya. Es decir, el body, a los guardias me dicen, no, me dice, ¿qué más mi body? Jorge Ayala desde aquí. Yo creo que eso es el término de, que sucede entre compañeros de la misma institución. Y luego se extendió, ¿no es cierto? Por ahí en los militares, con los policías. ¿Qué más mi body?

0: ver, chimbazo. Ah, del chimbazo. Cada vez que alguien quedaba mal o no cumplía, se le decía chi, y con sus derivaciones como el chiseman. Ese, gracias al tiempo, ha ido desapareciendo. Aguanta la metro. Sí, cierto, ¿no? Gracias, Quique. Diego me dice, yo odio. Entonces, sí, ajá. Al final de cada frase. ¿Quién dice así? Inscripción para lo que haya, porfa, Pamela Vargas desde Quito. Ah, o el típico como ahí. Como
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0: Hasta cierto que han hecho videos y todo, y el típico también, eso me acuerdo yo, del cuando dices algo, ¿no? Y alguien, ¿quién dice? No le paso a la palabra, me comentas, Bessy. Mi pana, Diego, abrazo, excelente música. Gracias, Daniel Reynoso, desde el Valle, sugerencia. Laura de Caesar Sisters. Bueno, yo te recomiendo esta. Es el nuevo trabajo de Three Days Grace llamado Don't Wanna Go Home Tonight.

Hola, buenos días, soy Ariel Vega. La respuesta es la dinámica, otra de esas palabras que se puso de moda, pero no, para ti, la naple, las naples. Ah, en vez de la plena, ¿no? Diego, buen día. Imagínate decir mi jarrón a tu amiga gordita. Llega la frase que nunca debió hacerse popular, es reinito. Esa. Bien de lo último, de lo last, diría yo. Inscripción para las entradas y un excelente resto de día. Marcelo Gallo.

0: Bueno, momento de inscribirle al ganador, en este caso ganadora. Te acabo de inscribir, ganadora. Entrada para el Hell and Fest. Conciertas este fin de semana. Ahí con Evelyn's Desperation, con Perro y Misa, con Mad Brain, con Curare y también con Descomunal. Este 5 de septiembre a partir de las 7 de la noche en el Teatro San Gabriel. Va a estar increíble. En serio, no se lo pierdan. Abel me dice, ahora digo, ¿qué tal soy a Abel? Tengo dos entradas. Ah, dos palabras, perdón. Que no me gustan que se hayan puesto de moda. La primera es tóxico, porque la mal utilizan tenazmente. Ahí está, el tenaz, ya ves, eres de los 90. Ahora, todo es ser tóxico, todas incluso pedir respeto y empatía es ser tóxico. Déjense, me dice, de ya. Y la otra es funear. Yo no sé hasta ahora qué significa el funear. La colita con el triple registro, porfa. Ahí te apuntamos para que seas parte del Metro Golden Pass del Rock Latam, ¿no? La peor palabra es no, pues otra. Silvestre, otra. No hablamos de géneros musicales, ni de artistas del género musical. Palabras en general. Una palabra me dice es tillos. O sea, de fácil, ¿no? Sí, yo sé qué significa el tillos. ¿Cómo vas, Dieguín? Roberto Bravo desde el Manso, la palabra que no debería haber existido jamás, se va a haber usado, pero está muy arraigada en nuestro ecualéxico, me incluyo, es el enantes, o sus derivados como enantitos o enantecitos. ¡Terrible! Aunque la RAE ya lo acepta, vaya sabiendo. Ahora aceptan cualquier cosa. Pronto será el 6-7, me dice el fin.
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1: La evolución del New Wave no se habría dado sin toparse de frente con la mirada desafiante, flequillo, icónico y, por supuesto, la guitarra de Chrissy Hynde. Chrissy era una chica de Ohio que dejó Estados Unidos con solo una maleta, mudándose a Londres justo cuando el punk estaba a punto de estallar. Trabajó escribiendo crítica musical para la famosa revista NME. Vendió ropa en la mítica tienda de Vivian Westwood y tocó en proyectos clandestinos junto a futuros miembros de The Clash y The Damned. Chrissy pasó años descifrando su propio sonido, esperando el momento exacto para armar su propia máquina de rock. Así fue que surgió la banda The Pretenders. Con esa voz magnética, profunda y llena de matices, no era la corista de nadie, era la jefa absoluta, compositora y guitarrista rítmica de una banda agresiva como el punk y pegajosa como el pop. La banda nos brindó himnos inolvidables como Back on the Chain Gang y Don't Get Me Wrong. Chrissy se convirtió en el referente definitivo para decenas de mujeres que vieron en ella la prueba viviente de que se podía tener el control total de una banda de rock. Entonces vino la tragedia. En el punto más alto del éxito, Chrissy enfrentó la devastadora pérdida de dos de los miembros fundadores de la banda por sobredosis en menos de un año. Cualquiera se habría rendido, pero ella continuó. Ella mantuvo el nombre de The Pretenders vivo y en alto, girando y grabando discos impecables a lo largo de las décadas. También se mantuvo firme en su activismo por los derechos de los animales y defendiendo su arte sin que nadie, absolutamente nadie, pudiera detenerla.
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3: Son las 12 y 31.
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Fontaine C.C. anuncia su nuevo álbum. La banda irlandesa confirmó que Dopamine Chamber saldrá a la luz el próximo 16 de octubre. El vocalista Graham Chaden adelantó que será una obra cruda sobre la automatización, la pérdida de sensibilidad y la deshumanización. Inspirado en sus viajes por Europa, el grupo promete una advertencia sonora sin filtros para la sociedad actual, la vanguardia del rock. 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
3: Es la 1:03.
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Melbourne es incómoda, elegante y completamente provocadora. La historia sigue a un chico que se obsesiona con el mundo privilegiado de un compañero de universidad, y lo que empieza como una fascinación termina en algo mucho más oscuro. A mí me atrapó por su tensión constante y esa sensación de que algo no está bien. Si te gustan las películas intensas, raras y psicológicas, esta te va a dejar pensando.

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0: 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Es la 1:30. 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
1: Una voz que era delicada como el cristal y que se quebraba igual de fácil para conmover y deshacer todo a su paso. Llamada por sus orígenes la guerrera celta, te presento a Dolores O'Riordan. En 1990, una banda llamada The Cranberries Saw Us buscaba una vocalista. Llega una chica delgada y bajita, con su teclado bajo el brazo y una maqueta de la que más tarde sería una de sus canciones emblema, Linger. Dolores era una mujer que estaba profundamente comprometida con su música y con lo que quería decir. Cuando Zombie llegó a escena como protesta contra la violencia en Irlanda del Norte, el mundo se estremeció y nunca volvió a ser el mismo. La voz de Dolores estaba marcada por un yodeling moderno y letras que sanaban o rompían tu corazón. Fue la madre del rock alternativo en los 90. Una reina política, furiosa y muy sensible. Aquella que le enseñó al público que no hay que pedir perdón por sentir demasiado. Aunque la cantante nos dejó en 2018, su legado permanecerá por siempre. 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